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1: Il est 8h.
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0: 2 Corinthiens 9, verset 7, mais alors que chacun donne comme il l'a résolu en son cœur, sans tristesse ni contrainte, car tu aimes celui qui donne avec joie. Non, filet. Et donc, ma nous avons à l'autre d'agbe. Bon, nous avons dormi des tions. Vous allez sous l'autre, vous zekaye. 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
0: 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Non, tu as vu un grand homme. A couronne en tournoi. Mm-hmm. Non, vide, vous êtes 550 cèdres. Bon, et voilà, fini. Bon, quand vous finissez à somme, bon, ici à photon. Bon, quand vous avez vu un beau roi. Et remis à mon tata Gina. Bon, on y est. Et tata Gina, à tout mi ame. Bravo. 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

0: ou celui qui a pitié du pauvre prête à l'Éternel. 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